0: Hola, ¿cómo están? Comenzamos el mambo de fiestas patrias en este día, sábado 19 de septiembre. Nos tocó con DJ Nice, pleno fin de semana 18ero, ya en este 19, pasado el 18. Oh, y pasó el 18, pues, DJ Nice, ¿cómo estáis?
1: Buenas noches, mi gente. Aquí estamos en este 19 días de parada. ¿Qué les pareció la parada? Interesante la parada, oye. Yo quedé gratamente sorprendido, pero

0: explico? Porque le vamos a estar aplicándole su salucita, su terremoto. ¿O no, Patricia?
1: Sí, no merecemos.
0: Pero está diciendo.
1: Ah, y le vamos a ir contando cómo disfrutamos ayer el 18 en sí, aparte, en pleno.
0: Como que se seca la garganta.
1: Exactamente. ¿Te noto más bronceado, coloradito?
0: Yo pensé que iba a decir más colorado después de anoche. ¿Qué querés que te diga, pues? Menos mal que una vez al año esta celebración, ¿no?
1: Exactamente.
0: Y varios días, ¿no? Yo me estuve guardando.
1: ¿En serio?
0: Yo te iba a decir acumulando, que sonaba raro. No. Me estuve guardando. Sí, estuve en guarda como las papas, de guarda.
1: Y guarda. Deje ahí porque hay mucho que contar.
0: Pero correcto.
1: Porque tenemos noche para rato, pero esto lo vamos amenizando con buena música de...
0: De...

0: 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Habíamos quedado con Diego Nice, como le acompañamos y habituales. Exacto. Cada sábado a partir de las 21 horas.
1: Así nomás.
0: Y no es la excepción, hasta las 6 de la mañana. Sí, aquí, por aquí por supuesto con ustedes en Día de Parada, como dijo Diego Nice.
1: Oye, sí, qué interesante. ¿Cómo estuvo?
0: ¿Tú hiciste el servicio o no?
1: Ay, pero yo sabía que me iba a preguntar eso.
0: Era un pequeño soldadito.
1: Ya. Si ustedes supieran el meme, la fotito dieciochera que me hizo Patricia. ¿Les cuento o no les cuento?
0: Cuéntale,
1: no sé, total. Sí. Debe estar en nuestra página, ¿o no? Sí. El sombrero con unas patitas
0: lo
1: colgando.
0: Vamos a poner.
1: Ese.
0: Nice.
1: Ay, lo único grande que tengo, el corazón.
0: Hoy te sacaste el servicio, di la verdad por Rosa.
1: Bueno, cabros, en la casa, chiquillos, por favor, que de Cauquienes no salga. Sí, yo era, soy de la época en que uno se lo sacaba por miedo.
0: El único servicio que tú has utilizado es el que comes. Y vaya que lo utilicé ahí harto, ¿eh?
1: No, sí lo utilizaba harto. Ahora no tanto, porque está un poco dura la cosa.
0: Oye, ¿cómo estuvo el servicio ayer? ¿Con harto movimiento?
1: No, buena.
0: Buena carnita.
1: Sí, vuelta, sí. Sus cositas, su longanicita.
0: ¿Con la familia?
1: Su entrañita, sus cuestiones. Mira. Con la familia, con los paracaidistas, con los que llegaron,
0: sí,
1: así.
0: Faltan.
1: Te vengo a saludar.
0: Parece que huele.
1: El olor te trajo.
0: Parece que huele rico tu casa.
1: Claro, sí, que huele rico tu casa. Sí, ya pasa, luego para la parrilla nomás vos.
0: Luego te confiesas. ¿Cuánto anticucho, cuánta empanada, cuánto terremoto te tomaste con todas las ganas?
1: ¿Con todas las ganas? Sí, te salió buena esa paya. Vamos a la música de nuevo.
0: Ya, pues vamos. Porque de esto se trata. Música complementando todo lo que ha sucedido por estos lados en cuanto al 18. Y usted también lo comenta. Y coméntelo amenizando con buena música de...
1: Acá en el Mambo de Fiestas Patrias, Patty Nice, que tú la escuchas por el 105.1, la número uno, papá de los papás. Pase, dale DJ, corre esa rola, hermano.

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0: seco, seco.
1: Es seco.
0: No, y dice que de verdad está seco, así que...
2: Sí, sí. No, no, no, pero estaba seco hasta hace un ratito atrás, porque no, yo lo observo de aquí para allá, que como que rayó a la corta. ¿Tu vio parejo, mi
0: Oye, ¿cómo tuvo tu 18 seco, no?
2: Venía seco, pero está bien mojado. Sí, estamos remojaditos.
0: ¿Su buen terremotito? ¿Su buen checito?
2: Sí, su buen terremoto.
0: Oye, aplicaste el terremoto, lo comentábamos ayer con la Pauli, ahora apareció la granadina azul, para complementar ahí y hacer los colores de la bandera en el vaso. Pues.
2: Michi, pero sí. Qué interesante.
0: ¿No te encontraste con eso?
2: La verdad de las cosas que no, no fíjate. Ya. Pero calmación que todavía queda.
0: Todavía queda. Oye, bueno, agregaste ensaladita, fresca, verdurita y para...
2: Por supuesto.
0: Equilibrando, equilibrando.
2: En mi casita siempre va... Sí. La verdad, eso sí es cierto, almuercito y ensaladitas de la que haya de la época.
0: Como dice
2: siempre.
0: Un amigo, yo me comí media. Media empanada.
2: ¿En serio?
0: No, media docena de empanadas.
2: Ah,
0: no, tanto a eso.
2: Sobre todo si son de por ahí, de donde tú sabes.
0: Sí.
2: Sí, no te fue a comprar ahí, me dijeron, oiga, la sorpresita que le tienen. Ya no me digáis nada, que quiero que sea sorpresa.
0: ¿Cuántas empanadas te comiste?
2: Yo hasta el momento, mi madrecita.
0: Ah, rico.
2: Mi madrecita ha hecho, y la verdad, las cosas que me he comido varias.
0: Mira tú.
2: Y no he comido más porque me dijo, hijo, tienen mucho sacrificio.
0: Por eso.
2: Que mi mamá es así. Hijo me dijo, estas empanadas hechas por tu madre tienen mucho sacrificio y ya estoy como cabreadita de hacerlas, ya no quiero hacer.
0: Y para ti, criaturita.
2: Para mi criaturita. Y dice todos los 18 lo mismo.
0: Oye,
2: y perdón, todos los 18
0: dicen
2: lo mismo.
0: Harto,
2: ya es igual.
0: Por eso el olor de cebolla que yo estaba.
2: Oye, se me nota.
0: Yo estaba.
2: Oye, se me nota.
0: Pasaba cebolla.
2: Se me nota, en serio. Espérate.
0: No.
2: DJ, confíame en Jorge.
0: No, si lo peor que yo dije, como la axila del Dignay comencé. Oye, no, perdón. No.
2: No, si puede que venga medio pasado axilita, porque
0: broma. No me hagas caso,
2: mucha
0: jetreo,
2: mucha cueca y mucha cuestión.
0: No, mentira.
2: Porque con mucha cueca y mucha empanada, la axilita te puede abandonar.
0: Zapatear. Oye, sale un buen verso.
2: Sí, de repente que sí.
0: Y dale con un verso, po.
2: Nos vamos a música con un verso.
0: A ver, invéntale.
2: Brindo, dijo un cantor, por los temas que pone el DJ. El día que te ponga una mala, el DJ ya no va a ser. Ya no va a ser entretenido, ya. Va a ser un DJ desabrido. Pero como DJ Legacy le pone color, la música que pone acá en el Mambo de Fiestas Patrias es la mejor, papá.
0: Buena.
2: Oye, improvisadita, vamos DJ, póngale bueno, hermano.

0: semana particular, especial, y nos ha correspondido precisamente este día sábado, el 19 de septiembre o septiembre, día de parada. Y usted disfrutó durante el día, paseó, estuvo en sintonía de Radio Mauro Sur, así como lo está haciendo en este momento. Maravilloso, genial, fantástico, porque el mambo de Fiestas Patrias no para, chiquillo. Le estamos acompañando junto a Diego Nay. Estamos comentando cuánto ha comido ya hoy y para leer mañana también, pues, y ya para el día domingo lo que va quedando. Se rejunta, se junta, ¿no? El ajiaco también sí, aparece mañana,
1: ¿eh? Sí, rico. Su caldillito con los restos de aceite. Sí.
0: No. Hoy se me hizo agua la boca, sí.
1: Mortal, sí, como sí, para recuperar la caña.
0: Sí.
1: La caña que está quedando los días anteriores.
0: Y el lunes, muchos van a decir, nos vamos a la dieta, nos vamos al gimnasio.
1: Y sabéis que lo más charcha el día lunes, después de un fin de semana largo, y sobre todo después de fin de semana en 18, el día lunes, como diría mi amigo Juan Carlos de Santiago, más largo que día lunes después de feriado.
0: No, y los bolsillos.
1: El día lunes no pasa nunca.
0: No, y los bolsillos.
1: Ah, no, los bolsillos los miráis, no, porque el cocodrilo está todo lo que es desmayado. Está desmayado con la lengua afuera. Lo estrujaste y lo restrujaste, pero
0: no,
1: bueno.
0: No, el aguinaldo lo viste pasar.
1: Pero bueno, de lo bueno poco dicen, y de lo poco lo mejor. Y lo mejor lo encuentran acá en el Mambo de Fiestas Patrias, junto a Pati y el que les habla cariñosamente, haciendo de esta noche algo mágico.
0: No te la perdona, porque no lo nombraste. El J-Po.
1: Ah, pero J-Po. Es que iba a dejar a DJ para el final. Perfecto. Porque este mambo diecechero no sería lo mismo sin el encargado de instalar y de poner los mejores temas musicales para que la gente en la casa se distenga, se relaje, lo pase bien, sigan haciendo salud, salud, quiñe, quiñe, sigan preparando terremoto para adultos, terremoto para cabros chicos. El asunto es preparar lo que sea. Prepara la pista de baile, porque la mejor música, ¿quién la coloca? DJ Legacy acá en el mambo de Fiestas Patrias.
0: ¿Cuántas conversas de reencuentro de amigos que no se veían hace tiempo, la familia?
1: Que nos vemos una vez
0: por ahí
1: al año.
0: Entre terremotos, claro. Somos amigos, no somos amigos.
1: Y entre cosas buenas y cosas malas, que te sacáis los trapos al sol de repente.
0: Una desconocida.
1: La familia, claro. ¿Por qué no me saludaste para mi santo? Que soy como el forro, hermano, como no quería tener que soy desabrido. Y después de unos copetes, uy, que te quiero, hermano. Somos tan hermanos los dos. Ay, hermano mío. Esa onda.
0: Claro.
1: Sí. Así pasan del amor al odio.
0: En todo ese panorama nos imaginamos que estamos de fondo. Ahí usted sintonizando el 105.1 y www.radiomaurosur.cl.
1: Pasando el opulento con nosotros.
0: Muy bien,
1: con
0: pues.
1: La música que DJ Legacy tiene para ustedes.
0: ¿Nos vamos a bailar?
1: ¿Qué tal si nos vamos? ¿Pongamos el color, DJ? DJ dice que sí, que está, pero con las

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0: Todo el mambo, toda la buena música, lo que necesita para bailar, lo que necesita para disfrutar, para compartir de estas fiestas patrias, porque tiqui tiqui ti, septiembre no se termina aquí, continúa y nos trae consigo también clave. Vayan preparándose porque la semana que se nos viene, Dieguinais, tenés que comenzar a ordenar tu closet. ¿Has notado tú las temperaturas y nos trae consigo la primavera? Po.
1: Hoy está sonando, ya llegó la primavera. O tení, o si estáis medio como envenado y en las cuestiones, la maldita primavera.
0: Sí, pues.
1: Oye, ¿cuál otra canción de primavera más te conociste tú?
0: No, yo, se me viene a la mente. Maldita primavera, sí, es como eso.
1: Sí.
0: ¿Has sentido alergia? ¿No? Gracias, para la alergia que tengo un buen terremoto, bueno.
1: Gracias a Dios, no tanto, pero en mi casa algunos personajes sí, como que le andan, como... Oh, papi.
0: Oye, este fin de semana aplicáis volantino, ¿no? ¿Elevación?
1: Eso te iba a hablar yo. Estaba pensando el otro día, fui a comprar pan a un lugar X y ahí tenían puesto a la venta volantines y la...
0: Pero lo de Real,
1: ¿cómo se llama? ¿Cómo se llama la otra?
0: La mariposa.
1: No, la otra, la que son más gringas, las cometas.
0: Las cometas.
1: Y yo dije, y como que mientras esperaba en la fila mi atención, obvio, como corresponde, me fui embolado y dije, guau, como cuando yo elevaba
0: volantín. Como revivir.
1: Y se me vino la canción, adivina, a elevar volantín, quiero llegar al fin, y no llegaba nunca.
0: Mira.
1: De hecho, me había cortado hartas veces porque se me cortaba la
0: lanita. ¿Se te enredó alguna vez?
1: ¿El volantín? Uh-huh. Sí, de repente las competencias así de uno con otro y vamos y lo
0: ¿Se te pasó para dónde la vecina?
1: Oye, llegué una vez corriendo de la casa a la plaza, así que me volantecito de verdad.
0: ¿En serio? ¿Tanto?
1: En mi vida había corrido tanto por mi pavo. Era un pavo de 2 metros grande, hecho de nylon, así me gustaba hacer. Yo era como chico, me gusta todo lo grande.
0: ¿Tú te fabricaste tu propio
1: volantín? Sí, yo me hacía mi volantecito.
0: Luego explícanos las técnicas y de qué manera también hacer su propio volantín, porque hay gente que le gusta eso.
1: Sí,
0: su propia elaboración, confección.
1: ¿Por qué no? Hágalo usted mismo.
0: Hágalo usted mismo en un rato más. Mientras le dejamos la buena.

0: Oye, la cuenta de muchas personas, o más bien dicho, la conversa de muchas personas, ¿cuánto le aplicáis en el vasito, dependiendo el tamaño de la caña, vaso, copa? ¿Cuántos bolitos o bolitas
1: caña,
0: de...
1: cañón,
0: de,
1: catedral. Claro,
0: ¿cuántas bolitas de helado?
1: ¿Alguien hará
0: ¿Cuánto
1: una,
0: de granadina?
1: ¿Alguien hará una catedral de terremoto? Porque normalmente son de otros copetes. ¿La hará alguien?
0: Yo creo, me imagino, pues.
1: Porque ese es como el...
0: ¿Cuánta bolita?
1: Ese es como el trole, como el litro. ¿Cuánta bolita? Dos. así por ser. No sé si... No sé, sí, pues en una de estas alguien tiene alguna hecha. Yo con dos estoy como él.
0: Puesta ya tus dos bolitas.
1: Sí, sí, sí.
0: ¿Cuánto le aplicas de granadina?
1: ¿La de granadina? como la dosis. Su toque para que no quede ni muy dulce ni muy... Es que ese es como el toque.
0: La pregunta.
1: ¿Entiendes?
0: ¿Ponche de piña, espumante o vino blanco?
1: Yo vino blanco.
0: Vino blanco.
1: Sí,
0: ah, de ría la ciel, no, nada de copón, de vino, caña.
1: No, caña. Sin vaso de tarro, ya. No importa, vaso de plástico tampoco. No, si lo que importa es lo que está adentro, y todo lo va adentro, abrir la boca, va a pasar de largo para él. Da lo mismo, en lo que venga.
0: Y a propósito de caña, ¿qué es lo que es mejor? ¿Qué es lo que es mejor? ¿Un ajiaco, un mariscalcito mañana?
1: Yo curiosamente, aunque no lo crean en casa, no soy tan bueno para filtrar, pero sí me gusta mucho compartir.
0: Sí.
1: Y las veces que se me ha pasado el tejo, como se dice, al otro día amanezco más seco que escupe camello.
0: ¿Eso te pasa a ti?
1: Aparezco más seco. Entonces necesito aplicarle todo lo que es con caldito al otro día.
0: Caldito. Claro, caldito.
1: Y harta mineral.
0: Mira, eso.
1: Oye, hoy en día ya tenéis la agüita de pipón y todo el mundo, entonces como venga, pero harto liquidito para andar así como ok. Mira,
0: un buen dato, un tips que le entrega Diego Inán. Pero a esta hora.
1: Pero, por ejemplo, no falla, por ejemplo, su limoncito con bicarbonato y todo el cagüín, anda impecable también cuando está como acidez. Para la acidez, claro. Y si le agregas unas gotitas de aguardiente, olvídate, a los 15 minutos estáis
0: comiendo. ¡Ah, te las has visto!
1: ¡Vieja escuela! ¡Vieja escuela, no DJ! ¡Vieja escuela, no falla!
0: Pues, y nos vamos con la música, porque usted tiene el mejor de los mambo a través de Radio Maule Sur. Música, y complementamos con datos. Tips, anote y ponga oreja.
1: Acá en el Mambo de Fiestas Patrias.

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0: para todos quienes han llegado de visita, chiquillo, al Maule Sur, porque en el sur se pasa bien. Hay una canción que por ahí dice cosita, cosita.
1: En el sur el 18 se pasa mejor.
0: Paraje, hoy tenemos campo, mar, bueno, mostos, vino.
1: Playa, cordillera, sí. Donde sea.
0: Para ensalada, la mejor verdura extraída ahí de nuestros campos.
1: Si tú sabes, lo único que tú necesitas para pasarlo bien en un compartir, tu ánimo.
0: Claro,
1: con el ánimo.
0: Con todo el ánimo.
1: Puede ser un compartir muy humilde, tener buen ánimo, espectacular. Puede ser un compartir más, qué sé yo, pero el ánimo es el que hace el compartir.
0: Exactamente.
1: ¿Me entiendes?
0: Si es sencillo el compartir, el ánimo, el entusiasmo, y si no tiene la música, nosotros nos encargamos.
1: ¿Qué problema? Si está en un lugar donde qué sé yo, las aplicaciones están media fomeque y la señal del 105.1, el Mambo de Fiestas Patrias está, pero como cañón, usted nos sintoniza y juegue, déjela jugar nomás. Ahí, tranquilito.
0: Ya pues sube el volumen entonces y siga disfrutando, bailando de nuestro Mambo de Fiestas Patrias.
1: ¡Atájala, hombre! ¡Atájala! ¡Uy, uy, uy!

0: Con cueca, con chicha y empanada, todo pasa por acá.
1: Correcto.
0: 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Recién, hace un ratito estábamos mencionando y saludamos de verdad a todos quienes han viajado al Maule Sur a pasar esta fiesta dieciochera con la familia, con los amigos. Están compartiendo, están recién reposando porque ya no dan más. Ombligo parado para mucho.
1: Y ojo, ojo con los que tienen que dividirse, ya a esta hora vienen viajando para poder estar un rato en con sus papás, sus mamás o con los suegros, dependiendo cómo sea, porque algunos se dividen, pues me entendí, 18 en un lado, 19 en otro.
0: Obvio,
1: no dejemos de lado y gente que se divide para poder que todo el mundo comparte un poquitito con ellos.
0: Y rejuntado el domingo, mañana.
1: Y rejuntado el domingo y hecho bolsas para el lunes. Hecho bolsas, sí, pero literalmente, como diría un jerga muy popular, afirmado en los mocos.
0: Mira, oye. Claro. ¿Alguna rosca te comiste?
1: No, yo malo para el aletazo.
0: Malo.
1: Arroz, pero
0: Patricia. Pues, también ya. Típica esa. Obvio,
1: es que esa no puede fallar. Y te digo una receta, aunque parezca muy ñoño de mi parte.
0: Ya va con la mamá.
1: Sí.
0: Otra vez voy con la mamá.
1: La mejor mistela, la mejor mistela de la zona la preparaba mi vieja para su familia.
0: ¿En serio? Mira, qué buena.
1: Me mandaba a mí a cortar ramas de culén. Que sale en el agua, el árbol de culén.
0: Mira, eso estaba. Mira,
1: dije ese mire, pero de verdad que
0: yo
1: es cierto.
0: Sé cómo te ibas tú. Eso estaba a una orilla.
1: Sí, pues.
0: Tú por las piedras ibas ahí.
1: Piedrando. Yo por las piedras, por la orillita, la aplicaba.
0: Orillando.
1: Y después. Al ahí. Culén llegando. Pero de verdad, sí, de verdad que la mistela se hace con ramas de culén, de verdad que es cierto. Ya. Yo no le puse ese nombre, Patricia Alejandra. Yo no le puse. Es así se llama.
0: ¿Cuál es la receta? ¿Cómo la hace tu mamá? ¿La observaste alguna vez?
1: Sí, pues.
0: Ya, a ver, ¿cómo es?
1: Me mandaba a cortar la ramita de culén, que la sacábamos del río en el agua, y las ponía a hervir, las pelaba todo el mote, se ponía a hervir, y de ahí su toque de azúcar y su toque de aguardiente.
0: Ya, ¿cuánto eso se ahí
1: la receta
0: reposando?
1: Es top secret porque mi mamá le aplicaba muy. Se ponía de espalda para que nadie. Así de mona.
0: También.
1: Se ponía de espalda para que nadie le diera la cantidad. No, mentira. Su toque porque le gustaba suavecito, no le gusta fuerte.
0: Ya. Mira, el ponche de culén.
1: Y su rosquita hecha por ella, que a Dios gracias la tengo vía todavía. Uh-huh. Y todo bien.
0: Mira, fanático del culén, ¿tú?
1: Sí, a veces. El problema es que es una vez al año.
0: Vamos entonces nosotros a complementar en un ratito más datos con la música. Si complementamos con música DJ, tenemos más. Si a usted le falta la música, ya sabe, quédese todo el rato hasta las 6 de la mañana. Sigue el Mambo y está presente en el 105.1, la número 1.

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0: Ya estamos de regreso, Pati Nice. Oye, oh, ¿sabes que un poquitito cansado? Porque como que le puso bueno con este
1: tema. Yo te noto como medio así. ¿Estuviste bailando?
0: Estoy como medio fatigado.
1: ¿Bailaste una cuequita? Yo no sé.
0: ¡Bailando!
1: Que no.
0: No sé, no
1: bailando. No la aplico, mira, no la aplico.
0: A mí me gusta mucho, la bailo como el forro, pero yo siento que ya le pongo todo el empeño
1: posible. Tu pirueta. Ah, perfecto.
0: Sí, le aplico. Es una fusión entre reggaetón old school,
1: guaracha.
0: Cumbia, guaracha, un poco de mambo, ya. Es una mezcla de cuestiones.
1: Ya. Oye, ¿tú te vestiste de guaso alguna vez?
0: Sí, pues.
1: En el colegio, me imagino, más que todo.
0: Correcto.
1: Ah, mira. Un guasito encachado ahí.
0: De guaso, de guaso.
1: De salón.
0: De blanco, guaso de
1: ándate.
0: Salón.
1: Ándate.
0: Con el cinto a la cintura, con el buen chamanto.
1: Ah, como corralero.
0: El buen sombrero. Ah. Botita y espuela.
1: ¿Corralero con plata? Mira tú.
0: No, como corralero nomás.
1: Ah, ya.
0: plata siempre quise tener, pero es algo que no se me da.
1: Ah, perfecto.
0: Me la quitan toda.
1: ¿Tiene foto o no tiene foto?
0: Sí, pues sí, hay fotografía.
1: Sí. Ah, mira. Hay gente que se reúne en familia. Ajá. Y tiene esa tradición de que tienen que ir con más de algún adornito, hay claro. Alguna ropita o alusivo al 18, o se visten. Bien simpático, hay gente muy entusiasta, la
0: claro,
1: familia.
0: Yo he escuchado que se dice de repente una frase que la encuentro como muy naque, hay que disfrazarse de guaso.
1: No,
0: ¿no la has escuchado tú de repente?
1: Sí, por no, eso no
0: menos podemos. Mal que los chiquillos de ahora, dentro de todas sus cuestiones de farmear, cuestión y burra, al menos dicen, me voy a vestir.
1: Me voy a vestir de guaso, de guasa.
0: Exacto.
1: Me gusta también el más del salón, que la chinita.
0: Sí, es muy elegante. Entonces, claro, que una chinita que sea... Chinita. Muy interesante.
1: Ya.
0: De ver.
1: Ya.
0: Sí, pues. Oye, esa chinita, esa bien mantenida con comida de campo.
1: Hoy la comida de campo, hoy típico. Mucha comida que precisamente viene de su conocimiento. Oye, de lo que se aplica por estos días. Dígame, ¿qué?
0: Voy a mandar al tiro un mensaje. Tía Mariana, kilómetro 19, Camino Molco.
1: ¿Qué pasó?
0: Mañana domingo le caigo.
1: ¿Y qué tiene por allá?
0: Oh, la tía Marinita de todo.
1: Mira.
0: De todo. Y el tío René, su marido, no, él cosecha su vino, buen vino de eso que. Sobrino, me dice, sobrino, venga para acá, subimos al. Porque él tiene sus cabas como a media falda arriba de la casa.
1: Del mismo zarandeo ahí.
0: Oye, DJ, y subimos con el tío René caminando y después no sé por qué bajamos gateando. De verdad, porque con una caña del vino del tío René que hay hablando las esteras todo el rato.
1: Bueno, 100%. Eso es folclore, eso es tradición. Precisamente dar cuenta de que. Hay gente en la actualidad que sigue la tradición sin utilizar mayores, digamos, avances tecnológicos.
0: Exacto.
1: Así el zarandeo, ¿no es cierto? Sí, a lo que se hacía antes, pues, exactamente.
0: La
1: refregando.
0: La zarandera, no sé cómo se llama, que sí, está con hartas varitas. No
1: zaranda.
0: Sé si
1: has
0: visto la.
1: Uh-huh.
0: Y ahí, claro. Y refregando, y un día.
1: Y no solamente con la manito, aplicando patitas.
0: No, ¿qué? allá le aplican a manopla.
1: A manopla nomás, ya, ok.
0: Mi primo Lalo dijo, mira primo, yo le voy a aplicarle a pata. No, es necesario, no te preocupes, te agradezco en el alma, aplícale a manito nomás. Puta, que soy como el porro, me dijo, le dije, es que ¿para qué te vamos a hacer? ¿Para qué te vamos a hacer demora?
1: Y a patita fermenta más rápido.
0: No, es que, es que el vino refregado a pasta te pega fuerte.
1: Y te pega fuerte la música.
0: Exacto.
1: De Radio Maule Sur. ¿Dónde?
0: Acá en el Mambo de Fiestas Patrias, en el 105.1. Patricia, la número uno. Corre esa rola, DJ.

0: Y para quienes se quedaron en casita por algún motivo esta noche, no se sientan solitos, si no hubo alguna invitación.
1: Sí.
0: Si usted estaba esperando, nosotros le hacemos la invitación para que quede pegadito en el 105.1, la número uno, porque estamos hasta las 6 de la mañana en el Mambo de Fiestas Patria, acompañándolo con la mejor música. No es necesario que se haya desplazado para otro punto, para otro lugar, para tener buena música, buena compañía.
1: Lo bueno lo encuentra acá.
0: Exactamente, pues.
1: Exacto.
0: Y si no le cursaron la invitación, nosotros lo hacemos, como ya lo mencioné, para que vivamos este 19 de septiembre y este mes de la patria, en donde hemos tenido, ¿has escuchado, no?
1: ¿Qué cosa?
0: Hoy hemos tenido la Fonda de Maule Sur. Ya nos va quedando la última fonda el próximo
1: Oye,
0: sábado.
1: Oye, extraordinario, pocas veces visto, en vivo y en directo, grupos locales, grupos buenísimos, por lo demás, con excelentes voces y excelentes acordes musicales, hay que reconocerlo, ¿eh? Y nos nace en la pata, pero de verdad se escuchan very nice. Ya lo otro, volviendo, cuando tú dijiste que te cursaron, si a alguien por esa mala suerte del destino le cursaron un parte.
0: ¡Ah, no!
1: O como si le pasaron un parte. Uh-huh. Les digo al tiro que no se preocupen. Esa mala experiencia la pasas muy bien escuchando a la Pati, a mí, y escuchando los mejores temas que DJ tiene para amenizar esa mala suerte que te tocó.
0: Oh,
1: y sí, para la próxima, si vas a beber, no seas porfía ni porfiado, pasa las llaves por
0: claro, mí. Pues si te cursaron un parte, porque a lo mejor no se fijó en la velocidad en la que iba, no respetó alguna señal.
1: Si te estacionaste en un lugar donde dice no estacionar, ¿para qué alegas con el carabinero? Si el pobre está haciendo su pega.
0: No es mala pata.
1: Obvio.
0: Es simplemente... No es mala pata, sino que simplemente, se fue por, digamos, el camino correcto en referencia a lo que ya mencionamos, cuáles son precisamente los motivos por el cual lo pueden infraccionar.
1: Lo vamos a decir hasta el cansancio. Si vas a beber, porque todos tenemos derecho a pasarlo mortal, pase su llavecita, o como lo hacen hoy en día. Me gusta que los cabros hoy en día están muy programados y hay chofer, conductor o conductora, hombre o mujer, da lo mismo, designado.
0: Ah, del grupo. ¿Entendí? ¿Quién no bebe?
1: Y como estas fiestas dan varios días, entonces no hay problema, porque el designado un día no bebió, pero al otro día se desordenó. Entonces todo el mundo, y de esa forma salen contentos de casa, regresan contentos a casa, y sus papás, sus mamás, sus abuelitas, sus tíos, quien sea que vela por ustedes, va a estar tranquilito, feliz de la vida, porque el retoño, la retoña, llegó todo lo que es completito a casa.
0: Muy bien, pues.
1: Sí, pues.
0: Y luego de estos consejos, porque nunca están de más,
1: porque lo
0: hay que refrescar la memoria, sí. Vamos a la música que tiene el mambo de
1: Fiestas Patrias.

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0: junto a Diego Nice, junto a Juan Carlos, el DJ, como dice Diego Nice, estamos para ustedes en esta noche, como cada noche de sábado, pero en esta oportunidad muy particular, celebrando fiestas patrias, sábado 19 de septiembre, día de parada y día en que ustedes de igual manera van a disfrutar hasta las 6 de la mañana, porque estamos en 18, ¿no es cierto, Diego Nice?
1: Total y absolutamente, y te quiero hacer la soberana y senda pregunta. A ver, mírame para acá.
0: Yo
1: conecta tus ojos con mis ojos.
0: He conectado.
1: Me voy a poner en modo tónica. Otra vez con chiste anciano. ¿Tu trago favorito para estas festividades, Patricia?
0: El terremoto, sin lugar a dudas. Sí, me gusta mucho.
1: ¿Para niño o para adulto?
0: Para adulto. Po.
1: ¿Cabezón o livianito?
0: Livianito.
1: Para aguantar.
0: Para aguantar.
1: Correcto.
0: Exactamente.
1: ¿Mastique favorito para estas fechas?
0: Me gusta el anticucho y la empanada.
1: Ya. Uh-huh. Anticucho, esperamos, digamos que... Los anticuchos los hagan con...
0: ¡Ay, tan caro!
1: Sí, no tiene sentido que lo hagan con carnita de la que debe ser. Nos va a mandar después... O como está ahora en algunos casos. Sí. O pasemos por un pórtico y repente... Sí. Oiga, ¿a quién se le perdió la mascota? No, me comí el chip. ¿Te imaginas?
0: Te imaginas,
1: ¿eh? Si no, con cuidado.
0: Ya, pregunta. Conecta. Mis ojos con tus ojos.
1: Estoy conectado.
0: ¿Cuál ha sido tu 18 más recordado?
1: ¿Pero el 18 recordado para el olvido o el 18 recordado para...
0: Las dos cosas.
1: Para Wendy.
0: Las dos cosas.
1: 18 recordado para el olvido. Oh, es cuando mi Marianita se le ocurrió torcer la jeta.
0: Ah.
1: Yo anduve atrás de esa todas las fiestas. Uy, que lo pasé.
0: ¿Cómo eso?
1: No, enojado.
0: ¿Pero qué hiciste? ¿Qué dijiste? ¿Cómo te portaste?
1: Calma, llevo años haciendo la misma pregunta. ¿Seré yo, señor? Y como 10.000 voces, ¡sí!
0: Tomaste más de la cuenta. ¿Te cachamos, por compadre?
1: Capaz que en una de estas hayan dado medio alzado.
0: Ya, y la que más recuerdas porque fue grata, bonita, nunca antes vista.
1: Todas las anteriores.
0: Irrepetible.
1: Todas las anteriores. Para mí todas las festividades son buenas, en buena compañía.
0: Compañía
1: sobre todo con la mujer que amo y adoro.
0: Ah, ¿qué le querés pedir?
1: Mi mamá.
0: Y junto a esta anécdota y cosas que nos va contando Diego Nice, nos vamos de inmediato a la pista.
1: Sí, pongámosle color con sus temitas. 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

0: estamos aquí poniéndole color con la Patricia en el mambo de fiestas patrias. Y te quiero decir y te quiero recordar que no se te ocurra cambiar de sintonía, porque la mejor onda y las ondas más pulentas, ¿a dónde están? En el 105.1, la número uno. ¿Dónde más, po?
1: ¿Dónde más?
0: Sí, estamos pues. Con gente que estamos transmitiendo a todo y todo el día con programas en vivo todo el día.
1: Oye, más encima era un feriado irrenunciable y nosotros no renunciamos.
0: No, jodiendo. Aquí estamos.
1: Por ningún motivo.
0: Poniéndole color.
1: Tenemos el deber de acompañar a todos ustedes, a quienes no tuvieron quizás esa invitación, no pudieron salir, no pudieron ir a bambear a otro lado. No, se sientan solitos. Estamos acompañándoles.
0: Tiramos una vallita en vivo, Carepalo. Improvisemos.
1: A ver si me sale. Tengo que estar inspirada.
0: ¿Voy yo?
1: Ya, ándale tú.
0: Sí, ¿no? Sí.
1: ¿Me perdonan si no sale verso mayor esfuerzo?
0: Si no hubiera querido, no habría salido. Otra vez que fue, de nuevo carehue y todas ya, esas cosas. No, mira. Ya. Es decir, de verdad que estás tan a lo que salga, ¿vale?
1: Ya, a ver.
0: Brindo, dijo una paloma, mientras surcaba el cielo. Mientras yo te vea bailar con la música del mambo, te quiero entero. Te quiero entero a ti, te lo digo y sin disimulo. La verdad de las cosas es que si no fuera por este programa, estaría más aburrido que ninguno. Que ninguno, ahí sí te lo digo. Y con esta voy terminando. Que en el mambo de fiestas patrias, muy bacán lo estamos pasando, Patricia.
1: Muy bacán lo estamos pasando, Diego Nice, claro que sí, porque no tenemos otra opción de poder lograr una canción. Ay, la canción ahí sí me va collereando. Quizá estoy payando y fallando.
0: Y fallando ahí sí, te lo puedo decir con mucho cariño. Menos mal que zafaste, porque yo te estaba haciendo un guiño.
1: ¡Mira, te pasaste! No, no tengo nada más que...

0: Ya, está bueno.
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0: estamos de vuelta otra vez. Quiero seguir fallando a la hora que no lo hacéis bien, como que la estamos jodiendo.
1: Ay, sabes que me hiciste sudar con esa payita ahí que me la tiraste y tenía que responder. Es difícil, en verdad, oye.
0: Pero yo le digo a usted una cosa, y usted no se queda corta. ¿Ya? La verdad, las cosas que improvisando saca buena promo.
1: No, no, no.

0: relatando ahí, sí, las vamos a tirar sin disimulo, porque esta cosa tiene más brillo que todo junto. Todo junto, y si te lo digo, y no me quedo corto, que a veces puede que la andemos embarrando, pero la hacemos con mucho amor por el prójimo. Por el prójimo, y sí te lo digo. Y con esta me voy despidiendo. Si no la hago bien, mejor me voy partiendo.
1: Ah, la salvó. Uy, de verdad que estoy sudando, en serio. No, tenemos que salvar, cuidado.
0: Nadie dijo que fallar era fácil y por eso yo lo hago sin disimulo. Si alguna falla me sale mal, mejor me pegan la patada en el traste.
1: Perfecto. Oye, no tengo nada más que decir. Esta intervención ha sido tuya.
0: ¿Está dicho?
1: Sí, manda la música. No tengo nada más.
0: ¿Cómo que lo manda la creencia? No, mejor lo manda la música. Y sí, te lo digo sin disimulo. La música que pone DJ le pega a todas estas patadas al resto en el mambo de fiestas patrias.

0: patria. ¡Uy, qué bien que lo estamos pasando! ¿Qué lo estamos pasando ahí? Sí, nos hemos divertido más que pucha la burra. Si viniera otro a hacer este programa, no sería nada la misma cantada.
1: No sería la misma cantada, y sí, la cantada que tengo al frente.
0: Siempre te lo he dicho, hay otras peores presentes.
1: Mira, me la saca bien, digan nice. Oye, ¿tú te aplicaste a la payita de chico o qué onda? ¿O tú rapi? ¿Tú me dijiste que rapeabas cuando...?
0: Yo le hacía el rap, por eso le pongo color.
1: La, por eso le contáis bien la letra.
0: Esta paya te la dedico con talento. Si estoy payando mal, mejor me voy pa' adentro me voy, porque allá al fondo queda el baño y ahí me puedo tirar un tremendo caño.
1: No,
0: así nos vamos a la música. Y te lo digo, pero lleno de júbilo. La mejor música que pone DJ, la disfruto hasta en el último minuto y en el último lugar del día.
1: Mejoramos luego la vuelta. Nos vamos a la música en el Mambo de Fiestas Patrias.
0: Sí.

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4: ¡Ay, amigo Campo! ¡Diga su cafecito, pues!
5: Ya estamos, aquí está el verso, al tiro nomás. Hay una cueca famosa que ha hecho vibrar la patria. Es linda y habla de amor, la escribió don Jaime Atria.
6: Esa es la gran consentida, porque siempre ha sido así. Y si me dice que bueno, yo la canto en Longaví.
7: Y la echamos con la consentida para Longaví.

0: Boys, prendidos estamos en este mambo que ya ha comenzado, que viva nuestro 18 y que nadie se quede abajo.
1: Nadie se quede abajo, ahí sí, te lo digo con mucho cariño. Este programa de Fiestas Patrias está hecho con todo el guiño, ahí sí, de la buena onda que Pati y yo les proponemos. Si tienen otro programa mejor, entonces váyanse a escucharlo pulento.
0: Oye, ¿has estado tú presente en así como duelo? Entretenido, en verdad, pero tiene su técnica.
1: Sí, no.
0: Tiene que estar ahí, pero muy prolijo en las terminaciones, en el fraseo.
1: Oye, yo soy un admirador, por ejemplo, del menor. Hay otro que se llama el Teorema, que son los batallas Red Bull y
0: Cuestiones.
1: Campeón mundial, el menor, no, por si acaso, mundial de la batalla Red Bull.
0: Mira.
1: El cabro le aplica.
0: Le aplica,
1: ¿no? Y le ponen de repente ciertas frases y contenidos que son muy difíciles de ir enganchando, pero el tipo tiene escuela.
0: Oye, ayer hablábamos también con la Pauli de hartas tradiciones, de
1: así
0: juegos típicos, sí. ¿Tú te aplicas?
1: ¡Hola, gente!
0: Oye, ¿te aplicas en el baile del trompo? Lo decíamos que un juego más utilizado por los varones. No aplica mucho para el segmento femenino. Hay que tener también técnica.
1: Oye, sí, poco aplica, pero yo tenía amiguitas en el barrio, porque yo, mi primer barrio, digamos, cuando nos emigramos del campo a la ciudad, fue allá en Yungay.
0: Ya.
1: Y había una chiquilla, no me acuerdo el nombre, pero era como, buena para el trompo, buena a nivel dios, onda, que cuando jugábamos al trompo, al saca el trompo de la redondela, no.
0: Ah, de la redondela.
1: Claro, nos pegaba su encarnado, pero con talento. Mira. Incluso llegó a romper, a partir trompo.
0: Buena.
1: Era buena para la alianza la cabra, oye. buena para la alianza.
0: Oye, ¿tú venías ahí del campo a la ciudad?
1: Sí, como pues Carmelito.
0: El Carmelito.
1: Yo vengo del fondo del Parrón a vivir a la ciudad.
0: Mira,
1: allá la cosa es muy buena, pero nunca pasa nada.
0: Ahí teníais trenza, ahora no tenéis nada.
1: Tampoco.
0: Sí, no, y acá se te soltaron las trenzas.
1: Y yo llegué con pelo y acá me quedé sin pelo.
0: Oye, bueno,
1: ¿Qué
0: bonito el campo, pues. Muchas tradiciones, se pasa bien también. Entonces, me imagino que mucha gente y muchas familias se trasladaron hasta el campo para disfrutar de esta Fiestas Patrias.
1: Pongámonos un poco centristas para nuestras cuestiones. Y el santiaguino le encanta salir y ojalá llegar al campo,
0: Al Maule Sur,
1: impregnarse de nuestras tradiciones, de nuestra cultura, de nuestro hablamiento, de todas esas cosas. Ellos llegan hablando muy así, pues, y después sean ¡chao, guacho! ¡Nos vemos de otro día, chao!
0: ¡Chao, gancho!
1: ¡Oiga, ganchito! No, si llegan hablando muy correcto, se van hablando como debe ser.
0: Ya, pues, y así entonces nosotros le ponemos un poco de cuento a esta cosa, amenizada con buena música a través del 105.1, la número 1, Radio Maule Sur, en
1: el mambo de Fiestas Patrias. Patina, escorre, zarrola, DJ.

0: Oye, que las estamos pasando bien y ustedes tienen para rato hasta las 6 de la mañana en el 105.1, el Mambo de Fiestas Patrias, que no ha parado durante toda la semana. Lo inició el lunes Juan Carlos Aravena. Ayer estuvimos con la Pablo y hoy día estamos con Diego Nice. Y mañana ya a reponerse un poquitito porque toda la fiesta de la chilenidad a nivel nacional, termina tempranito. Hay que prepararse, sí, para el lunes. Bueno,
1: en algunos casos el día domingo es como día de retorno.
0: Exacto. Oh, también.
1: ¿Cachai? Va a haber, para la mayoría.
0: Va a haber horario peak.
1: Correcto, así que
0: horario,
1: por favor,
0: punta.
1: Precaución en la carretera. Como decía un comercial antiguo, más vale cuidar la vida en un minuto que perderla en un minuto.
0: Sí,
1: más vale perder un minuto. No, y no vaya a llegar igual.
0: Y pensar que si está ahí frente al volante, no está solo, sino que mire un poquitito. Correcto. O fíjese que al costado y atrás va la familia, tal vez.
1: Correcto, va la familia, va lo más preciado que un conductor o conductora tiene, que es ir a la responsabilidad y a cargo de las personas que llevan dentro, que esas personas han depositado toda la confianza en el conductor o conductora. Así que
0: buen retorno para, exacto, todos quienes ya mañana van a estar empacando. Más de algo se llevan de acá. Oye, ¿qué se pueden llevar? La harina tostada.
1: Cuídense los orilla y playa, porque puta que andaban secos. Chuparon, sí, más que orilla y playa. Yo vi a varios
0: los
1: extranjeros,
0: sí,
1: afirmado todo lo que es en los Moquimbal.
0: Así que, y por supuesto, haciendo la invitación siempre, porque ya muchos han comprobado, po, que en el Mambo de Fiestas Patrias de Radio Maule Sur se pasa bien, y sobre todo hacia el Maule Sur. Así que han tenido una buena elección haber estado con la familia. Pero disfrutando este 18 por estos lados.
1: Disfrutando, pasándolo bien, con responsabilidad. Si la extensión de conducción es muy larga, váyanse en un horario fresquito, digamos, para que no les dé la flojera, ¿me entendí? No les pegue el sol. Uno como conductor ya sabe qué horario es más conveniente para tu estado de ánimo, ¿me entiendes? Hay gente que no, que mañana, mediodía, en la tarde, otros les gusta mucho conducir de noche. Entonces tienen que... El mejor horario para el que conduce, ese respétele el resto.
0: Oye, esperando también que saquen buenas cuentas los fonderos de este año, ¿eh? Quienes ahí estuvieron con su pyme, con su emprendimiento,
1: claro,
0: hayan sacado buenas cuentas. Eso lo vamos a ver ya a nivel nacional también el día lunes.
1: Normalmente siempre son cifras azules, gracias a Dios, porque el chileno puede faltarle plata para una pileurra, pero yo creo que el chileno, mija linda, nunca le va a faltar plata para chupar.
0: Nunca, no, nunca, no.
1: Para esa siempre va a haber plata para el ácido, no falla, comadre.
0: Ya, pero nunca le va a faltar tampoco el ánimo para bailar.
1: Pero correcto.
0: Porque la música, ¿quién la tiene?
1: La tiene el Mambo de Fiestas Patrias acá en el 105.1, con el mejor ánimo, con el mejor semblante, con la mejor disposición, patillo, para que usted lo disfrute y lo pase bien y escuche los mejores temas. Que DJ se quebró la cabeza esta semana, le agarró su mejor banco de datos para, dijo, aquí con esta la rompo y la gente te va a quedar pero vuelta loca con mis temas. Y así nomás ha sido, así que vamos a la musiquita.
0: Y como dijo Aro Aro Aro, como dijo Dieguín, no se me quede sentado, que este Mambo 18ero recién está comenzando.

0: en casa del jabonero, el que no cae refala. Esa es la ley de la vida, por más que se tengan alas.
1: Soy el duro para morir igual que la zarza mora. 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

0: ¿Cómo se le ocurre?
1: Los villanos, a mi compadre. Escucha nomás, escucha nomás. Mi compadre José Lago se cabreó con la sobrina y a mi compadre Gastón se la cambió por dos primas.
0: Su compadre José Lago me convidó para Argentina que yo pagara los gastos y él ponía la sobrina.
1: Mi compadre José Lago lo pillaron en la trilla porque le hacía cosquilla una guaina de esos pagos. Y como estaba con trago, dijo, tóquenme una cueca para bailar con la Rebeca y que todos me hagan ronda, zapatearé en otra fonda y a la cresta la Violeta. Y la echamos con la cueca, pillaron a mi compadre.

0: Aquí debe ser la cosa. Sí,
1: aquí, claro. Golpea nomás.
0: Ya está. ¡Aló!
1: ¡Aló!
2: Buenos días, muchachos.
0: Buenos días, señorita.
2: ¿Qué se les ofrece?
0: Nosotros somos pintores,
1: Y veníamos a pintarle sus cuadros.
2: ¡Ah! Pasen para adentro, por
0: pasemos,
2: aquí.
0: Pasemos, pues.
1: pasemos nomás.
2: Mire, estos son los cuadros. Ah. Eso sí que yo no alcanzo a bajarlos.
0: No se preocupe, mijita, yo se los bajo al tirante.
2: Ay,
0: nomás.
2: No. Esos son los míos. Los que tienen que bajar son los de mi abuelita. Estos
0: patas.
2: Están al lado.
0: Ya, pasemos para el lado entonces.
1: Vamos para el lado entonces.
0: Vamos para el lado.
1: Ya.
0: Bueno. Guarda. Ahí viene la veterana, no se va a enojar.
2: Buenos días, muchachos.
0: Buenos días, abuelita.
2: ¿Quiénes son ustedes?
0: Nosotros somos pintores. Claro.
1: Venimos a pintarle sus cuadros.
0: Claro.
2: ¿Cuadros? ¿Qué se han creído sus frescos sinvergüenza? ¡Salgan inmediatamente de aquí!
0: No se enoje, abuelita, mire. Y le vamos a pintar los cuadros con música. Y escucha al abuelito tras la viña al tiro nomás, a cerrullarle al piano.

0: le pareció la cueca, abuelita?
1: Muy buena, muy buena. Bájenme los cuadros ahora.
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0: Ya llegó Tarro con Piedra, como siempre recurado. 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

0: 6 de la mañana, 32 minutos.
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0: 7 de la mañana, 2 minutos. 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

0: 7 de la mañana, 30 minutos.
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0: 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Indica la hora en Radio Maule Sur. 8 de la mañana, un minuto.
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0: 8 de la mañana, 31 minutos.
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2: Estamos acá.

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1: Valdiviano, un plato proveniente de la guarnición de Santiago en su origen, en el viaje en tren que se hacía desde la capital al sur de Chile antes de llegar a la estación de Valdivia, y después de una noche larga se servía la preparación de una sopa muy sustanciosa a base de huevo, cebolla, carne, verduras varias. Cuando se bajaba en Valdivia, el cuerpo estaba repuesto y aclimatado al cambio de temperatura.

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1: 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Indica la hora en Radio Maule Sur. 9:01 a.m.
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0: 9:32 a.m.
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0: 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Indica la hora en Radio Maule Sur. 10 de la mañana, un minuto.
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0: 10 de la mañana, 30 minutos.
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1: Caldillo de Congrio. Pablo Neruda le dedicó una oda y de paso lo hizo famoso, especialmente en Isla Negra, donde vivió el poeta. Sin embargo, el caldillo se sirve en todo el litoral central de Chile y hasta un poco más al sur de Talcahuano. Reponedor y nada de pesado. Hay preparaciones variadas, pero siempre humeante y presentado en una paila de greda, acompañado de algunos choritos y almejas, además de un buen vino blanco que haga los honores.

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2: Hola, ¿cómo están? Comenzamos Los Más Pedidos de Maule Sur en este día domingo 20 de septiembre. Ya un domingo clave, un domingo para alguno de relajo, para reponerse, para retornar, para volver, para llegar hacia el Maule Sur, quienes partieron del Maule Sur a otro punto a pasar esta fiesta dieciochera y quienes disfrutaron y lo pasaron bien por el Maule Sur. Tienen que regresar, pucha. Esperamos se lleven bonito recuerdo, atesoren esos momentos que vivieron con la familia, con los amigos, con quienes se dispusieron de disfrutar más de alguna cuequita o simplemente compartir alguna empanada anticucho, tomarse algún traguito, los típicos, un terremoto, un ponchecito, qué sé yo. Pero eso lo vamos a ir comentando así vaya transcurriendo también este listado de los más pedidos de Maule Sur, en donde ustedes conocen como es de costumbre cada domingo, en dos ediciones, a las 11 de la mañana y a las 5 de la tarde, van conociendo las canciones que están de moda, las que están sonando y las que son solicitadas. Además, nos van sugiriendo, eso es lo bueno. Usted a sugerir, si se nos está escapando alguna que esté sonando mucho, nos contacta de inmediato durante la semana al 83 48 42 83. Y le dejamos para comenzar con esta canción que la trae Shakira con Burna Boy, Dai Dai.

Sí, amigo, la intervención pasada, si no se nos está escapando alguna canción, usted rápidamente nos contacta durante la semana al 83 48 42 83, y así nos entrega precisamente el nombre de la canción que por estos días está sonando y que debemos incluir en nuestro listado. Vayamos al siguiente tema. Disfrútenlo, cántenlo si se lo saben. Me gusta, y si les gusta, con mejor razón. Miranda y Tini trae esta canción. Me gusta.

los más pedidos Maule Sur en este día domingo 20 de septiembre. Oye, penúltimo domingo, miren calendario cómo ha pasado este septiembre 2026. Yo noto, no sé si ustedes tienen la misma sensación, de que este septiembre año 2026 ha pasado más rápido. Bueno, ¿será que a lo mejor lo estamos aprovechando al máximo? ¿Lo han pasado bien? Bien, qué bueno que sea así. De no ser así, bueno, simplemente a ponerse en positivo para que la siguiente semana sea positiva, chiquillo, porque la siguiente semana, casi en la penúltima ya de septiembre, y se nos va el mes de la patria, tan bonito, hermoso, que nos trae, oye, la primavera, nos trae este 18, nos trae un nuevo horario, nos trae cosas hermosas, y así proyecten la semana, que también tengan cosas hermosas y que se le dé con cosas positivas. Y nosotros entregamos un positivo y muy buen dato a esta hora para seguir con los más pedidos Maule Sur. 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

No para las canciones. Sigamos con la siguiente. Los más pedidos Mable Sur en este día domingo 20 de septiembre. Kid Voodoo llega junto a Pablo Alborán, dando vueltas.

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1: Acompañando a quienes están empacando, tal vez están preparando maleta, están chequeando el auto para que haya un buen y seguro viaje, no exceda en velocidad. Recuerde que hasta última hora de este día domingo, incluso también mañana en la mañana, habrá rigurosa fiscalización debido a la vuelta de quienes se desplazaron a lo largo del país. Una cantidad enorme salió sobre todo de la región metropolitana desplazándose hacia diferentes puntos de Chile para disfrutar de esta fiestas patrias que ya van bajando la cortina. Esperamos lo hayan pasado muy bien, hayan tenido momentos gratos con la familia, reencuentro, disfrutaron, compartieron, jugaron juegos típicos. Esperamos que hayan tenido todos esos momentos gratos y que todos hayan tenido más de algún compartir también. Y simplemente estamos amenizando el momento en que algunos, oye, necesitan sí o sí descansar. Ojo, porque de verdad que lo dieron todo en este 18, bailaron como trompo y necesitan reponerse. Y quizás seamos nosotros la mejor receta para reponerse, escuchando buena música de los más pedidos Maule Sur. Rosalía es quien te presentamos en este momento. Llega con La Perla.

¿Cómo lo pasaron, amigos, este fin de semana extenso, este fin de semana de fiestas patrias? Y como muchos dirían, oye, ya pasó el 18, ya pasaron las fiestas patrias, pero no pasa el mes de septiembre, tiqui tiqui ti, no saque el adorno, no, hasta el último día de septiembre. Mira que muchos han decorado de forma hermosa y algunos incluso dejan la decoración para el 18, chico, en octubre, el 12 de octubre. Sí, no se saca la decoración hasta esperar el 18, chico, como dicen algunos. Pues bien, hay personas que tienen que ordenar nada más, pues quedó el despelote quizás en casa y se encuentran en ese aseo necesario, en ese orden y organización también para lo que será el movimiento de la semana en cuanto al movimiento de la familia. Pues algunos tienen que volver a la realidad, chiquillo, al trabajo, al estudio, las responsabilidades, y para esas labores, ya sea de organización, de limpieza, estamos nosotros en estos momentos amenizándole con buena música de los más pedidos de Maule Sur. Llega Juanes y Mon Laferte vuelve.

Volviendo muchos, vuelve a tu lugar de origen. Lo pasaste bien en el Maule Sur, qué maravilloso. Se acompañó de Radio Maule Sur, fantástico. Más genial todavía que hayan estado en sintonía del 105.1, www.radiomaulesur.cl e informándose a través de nuestra plataforma, porque los bombardeamos con mucha noticia para que ustedes estuvieran al tanto de las informaciones que iban entregando también las autoridades respecto de los cuidados, del autocuidado, del estado de carretera, ruta, situaciones que fueron ocurriendo, y nosotros ahí nos encargamos de ir entregando todo ese panorama. Y nos visitaron muchísimos, pues, oye, hubo música en escena. ¿Para qué decir? No solamente el panorama que entregó Cauquenes, que estuvo maravilloso, también con el panorama que entregaron muchos municipios a lo largo del país, en nuestra provincia también, y en donde Carabineros realizó controles de velocidad en lugares bien estratégicos, lo que se produjo también en el cruce del Boldo. Ya desde el día jueves en la tarde comenzaron con aquellos controles de velocidad. Usted no exceda velocidad. Si ya se dispone a echar a andar el vehículo para volver, retornar, vaya usted estando atento ahí a las indicaciones de la ruta, de la vía, y de acuerdo a esta, obviamente, vaya usted también poniéndose a tono respecto de la velocidad que debe utilizar en su carro, en su automóvil. Bien, y dése cuenta que no van solos, porque llevan una responsabilidad tremenda el hecho de trasladar a su familia, y obviamente que quieren todos un regreso feliz y tranquilo. Así que eso es lo que deseamos también para todos quienes ya van partiendo, un regreso feliz y tranquilo. Y nosotros les seguimos invitando a que sigan disfrutando de este domingo 20 de septiembre con los más pedidos Maule Sur. Ahora con la música de... ¡Ah! 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Llega el momento de presentar a Karol G. Fade, Verano Rosa.

Los más pedidos de Maule Sur en este domingo, el penúltimo del mes de septiembre, si miran calendario. Y nos vamos rápido, no hacemos esperar más. A quienes querían disfrutar de esta canción, cántenla entonces, báilenla, la trae Katais y Sinaka. ¡Aló! La mami.

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1: 105.1 y www.radiomaulesur.cl para que se acompañen todo el día, las 24 horas, 24/7 en verdad. Y durante la semana, diferentes programas. Culmina uno, sí, termina uno, comienza otro, diferentes conductores para todos los gustos, para todas las edades. Y donde ustedes pueden programar, sugerirnos alguna canción que esté de moda, que esté sonando. Y la pueden sumar, por supuesto, para el listado del próximo domingo. Ahí les esperamos al 83 48 42 83. Llegan los Vázquez y María José Quintanilla Lacote. No te vayas.

vayas por ningún motivo. No dejes de escuchar Radio Maule Sur en cada fin de semana, todos los domingos, ediciones de Los Más Pedidos Maule Sur a las 11 de la mañana y las 5 de la tarde. No te vayas del 105.1, la número 1, y www.radiomaulesur.cl. Y ahora queremos invitarles a seguir disfrutando. Llega la música, o más bien dicho, la siguiente canción, en la voz de David Bisbal. Vivir así es morir de amor.

Pasaba ese cover en la voz de David Bisbal. Vivir así es morir de amor, para ahora dar paso a Romeo Santos y Prince Royce. Dardos.

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0: mucho cariño saludamos a quienes, uy, tal vez con un poco de pena, nostalgia, se van despidiendo del Maule Sur luego de haber pasado todos estos días con la familia, con los amigos, se reunieron en torno a un asadito, algo rico que prepararon, o simplemente el visitarse, pues, haber compartido este 18 de septiembre 2026. Pues bien, nostalgia y también un poco de penita para quienes parten. Ojalá pronto vuelvan y atesoren esos momentos maravillosos que vivieron. Si bailaron cueca, uy, pues que quede ahí, que haya quedado registrado, ojalá. Y después, para la próxima cuequita, vayan comparando si mejoraron el paso o están retrocediendo. Ahí se evalúan. Vamos de inmediato con más canciones. En los más pedidos de Maule Sur es lo que tenemos en estos momentos en el 105.1 y www.radio.maulesur.cl. Maluma y Kany García, 1 más 1.
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1: Todos los éxitos, las canciones que están sonando, las que están de moda y las que ustedes han solicitado, las revisamos cada domingo a las 11 de la mañana y a las 5 de la tarde para que estén pendientes, presentes, disfruten, bailen, les sirva para relajarse, para reponerse quienes necesitan y hágalo pronto. Mañana es lunes, hay que volver a la realidad, al trabajo, al estudio, así que vaya reponiéndose lo antes posible, descanse, en algunos casos duerman, si tuvieron mucho mambo y hasta altas horas de la madrugada, pues bien, vaya reponiéndose. Y para otro, simplemente el aseo, la organización, el orden que están llevando a cabo en estos momentos en casa, en su quincho, quedó la patá, como se dice. Bueno, les sirva mucho esta compañía musical para que tengan ánimo, energía y así también tengan la compañía necesaria para esa organización. Repito, vamos con la siguiente canción de Los Más Pedidos Maule Sur. Aitana la trae, Superestrella.

Y ya lo decía, mucha fiscalización hubo, bueno, seguirá existiendo por supuesto, pero más con más énfasis en lo que recién vivimos el fin de semana de 18. Aún sigue esa fiscalización para quienes van partiendo, para quienes van por la carretera, para que lo tengan presente y estén ahí atentos también a las condiciones de tránsito, lo que va presentando la carretera. Esperamos no se le haya olvidado la documentación necesaria antes de partir. Chequee documentación personal y documentación también del vehículo. Es necesario porque por la carretera efectivo de carabineros están en punto estratégico ahí pinchando la velocidad, si usted va en lo que permite la carretera, chequeando por supuesto que haya total orden, no haya congestión en lo posible. Y por la carretera es la canción que nos traen ahora Los Vázquez, a los más pedidos de Maule Sur.

disfrutaron de juegos típicos, el palo encebado, hicieron bailar el trompo, la rayá, esta la carrera en saco. Sí, tuvieron la posibilidad. Lo pasan bien alguna familia, lo hacen ahí a propósito, organizan su cancha con todos estos juegos típicos, entretenido para también desenfocar y sacar de los dispositivos a los más pequeñitos y que conozcan estas tradiciones que se ha traspasado de generación en generación. Esperamos que ustedes hayan tomado la iniciativa para que aquello haya sucedido en muchas familias, en muchos puntos de nuestra comuna, de la provincia, la región y el país, porque hay que desconectar un poquitito a los pequeños y llevarlos a estos juegos tradicionales, donde en algunos casos se necesita el ingenio, echar volar a la imaginación, es lo que hace falta para estas generaciones que hoy en día están muy con el computador, con el dispositivo, están muy insertos precisamente en aquello, y bueno, les va atrofiando un poco el echar a volar la imaginación, el inventar su propio juego, el interactuar con sus pares. Esperamos que todas estas actividades se hayan desarrollado y usted se las haya ingeniado para llevarla a cabo. Porque también el 18 de septiembre, el mes de la patria, nos invita a reflotar nuestra raíz. Folclore tiene relación no solo con la música, con las tradiciones, con las comidas, es un abanico de muchas cosas que esperamos usted también haya practicado. Y luego dicho aquello, ya cerrando este fin de semana 18ero, nos vamos con la siguiente canción. En esta la revisión de los más pedidos Maule Sur la trae Daddy Yankee, Bizarrap, Music Session 66.

Domingo, domingo 20 de septiembre, tiqui tiqui ti, y no falta nada. Completa la semana que ya estamos, para algunos se enfrenta a partir de hoy, para mañana comienza para la gran mayoría la semana. Y luego de esta semana, 3 días más y se va septiembre, chiquillo. Encontraron que se fue rápido el fin de semana de 18ero, disfrutaron, fueron a la fiesta de la chilenidad. Hoy se pasó increíble, fantástico, ahí con total orden. Oye, de verdad, ya por lo menos se quedan todos gratos de saber y encontrar un lugar que será donde muchos nos vamos a reunir o se va a reunir la comunidad en torno a este tipo de fiesta. Pues al parecer ya Cauquenes ha encontrado su lugar, su punto central para la fiesta de la chilenidad, así que nos alegramos muchísimo y esperamos que todo el mundo haya tenido momentos gratos, se hayan cuidado también. Amigos, y la invitación es siempre también disfrutar estas fechas importantes junto a Radio Maule Sur, porque también para ustedes ofreció Radio Maule Sur, como siempre, no podía ser de otra manera, toda nuestra programación, sacamos toda la carne a la parrilla, le acompañamos los diferentes programas, tuvimos canasta 18era, muchos ganadores, los mambos de Maule Sur, mambo 18ero de Maule Sur, así pues, porque debe ser. También pensamos en quienes por algún motivo no pueden salir de casa, por algún motivo no pudieron estar en algunos puntos donde hubo festejo masivo. Bueno, nosotros estamos ahí para acompañarle, para quienes no pudieron por algún motivo o circunstancia acompañarse también, pues así que sepan siempre para encontrar a sus amigos de Radio Maule Sur en el 105.1, la número 1, y www.radiomaulesur.cl. Y ahora les dejo con este buen dato para luego seguir con otro éxito de los más pedidos de Maule Sur. 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Ahora sí llega el momento de presentar la siguiente canción. La trae María José Quintanilla. Déjalo.

¿Quiere música? Música tenemos, por supuesto, y bien movida para ir ya casi cerrando nuestra edición de hoy de lo más pedido de Maule Sur de este día domingo, para quienes van cerrando su fin de semana extenso, su fin de semana en donde disfrutaron de este 18, para quienes van cerrando, para quienes van, por supuesto, ya preparándose ahí el equipaje, la partida, porque de esta manera nosotros sabemos que cuando se está organizando y se está ordenando también, oye, necesitan buena música. Siempre nos dicen, oye, cuando estoy haciendo aseo, aquí no le ha pasado en todo caso, cuando estoy haciendo aseo, oh, necesito música movida que me inspire a no detenerme a ese aseo profundo que es necesario después de haber tenido muchos comensales, tal vez, haber tenido invitado. Así que qué mejor, suban el volumen, prepárense porque comienza a sonar esta, a mí me gusta, no sé ustedes, y la traen Martin White y Katais Polly Pockets.

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1: ¿Le gustó? Bastante movida, buena la música, para de esta manera ir cerrando y bajando la cortina de lo que ha sido este fin de semana. Qué entretenido, el 18, ¿le gusta? Ya voy mucho a partir de mañana. Ay, lo típico. ¿Qué van a decir mucho y qué ya están diciendo? Mañana comienzo la dieta. Oye, váyanse con cuidado con eso, porque así por la suya puede ser incluso peligroso y puede también dañar su organismo. Por tanto, tiene que ser obviamente mesurado, chequeado, indicado por un médico, de acuerdo a lo que usted necesita, de qué manera y de qué forma ir bajando algunos gramitos, más que gramitos, kilitos, ya pues. Pero váyanse con cuidado, porque no llegar y hacer dieta por la suya, porque vio, porque se la recomendaron, porque todo depende de cada organismo y para eso hay que siempre asesorarse de algún profesional, ¿ya? Cuidado con eso. Y nosotros ya le invitamos a que tengan una maravillosa semana positiva, que sea buenísima. Hoy ya mirando calendario, como ya lo dije, yo diría que la penúltima semana de septiembre. Bueno, y nos trae la primavera esta semana precisamente. Anoten, ponga atención. El cambio de estación de invierno a primavera se produce esta semana precisamente el martes 22 a las 21:05. Anótelo, téngalo presente. El martes 22 de esta semana, que ya arranca, comienza la primavera. Así que bienvenida a la primavera, que sea positiva, que traiga, oye, todos los colores hermosos. Flower, flower, flower, que sea pero preciosa para todos, ¿ya? Bonita primavera deseamos. Y para despedirnos, atención, les dejamos con la siguiente canción, un nuevo éxito. Como es de costumbre, en cada edición de nuestro programa siempre terminamos presentándole una nueva canción, y esta la trae el chileno Mario Guerrero, No Di el 100. Quizás bailando no dio el 100, no dio el 100 comiéndose esa empanadita, o lo dio todo, pero Mario Guerrero dice, no di el 100. Canción con la que nos despedimos. Hasta la próxima. Chao, gracias.

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1: Plateada, un gran plato chileno, carne muy blanda y sabrosa. Se prepara en una olla y se la adoba con ajo, sal y pimienta. Un tinto bien potente y unas cucharaditas de vinagre. Jamás se le agrega agua, solo se cocina a fuego lento y con paciencia, y casi siempre se acompaña de puré picante y ensalada a la chilena.

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0: 1:31 PM, 31 minutos.
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0: 2 de la tarde, 31 minutos.
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1: La Porteza es también otro de los bailes típicos de Chile más conocidos. La melodía de la Porteza pertenece también a la de la cueca. Para empezar, el hombre baila dando unos saltos pequeños. Después alterna sus piernas haciendo cruces al son del baile de la mujer, que realiza un llamado escobillado a través de los pies.

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0: 3 de la tarde, 30 minutos.
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0: 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Indica la hora en Radio Maule Sur. 4:00 p.m. Un minuto.
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0: 4 de la tarde, 29 minutos.
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1: La gallina ciega es un juego que consiste en que uno de los integrantes del grupo se tapa los ojos con un paño o pañuelo y se le da vuelta sobre sí mismo. Terminado de girar, el participante, que está con sus ojos tapados, sale en busca de los demás competidores.

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2: Hola, ¿cómo están? Comenzamos Los Más Pedidos Maule Sur este día domingo 20 de septiembre. Ya un domingo clave, un domingo para alguno de relajo, para reponerse, para retornar, para volver, para llegar hacia el Maule Sur, quienes partieron del Maule Sur a otro punto a pasar esta fiesta dieciochera y quienes disfrutaron y lo pasaron bien por el Maule Sur. Tienen que regresar, pucha. Esperamos se lleven bonito recuerdo, atesoren esos momentos que vivieron con la familia, con los amigos, con quienes se dispusieron de disfrutar más de alguna cuequita o simplemente compartir alguna empanada anticucho, tomarse algún traguito, los típicos, un terremoto, un ponchecito, qué sé yo. Pero eso lo vamos a ir comentando así vaya transcurriendo también este listado de los más pedidos de Maule Sur, en donde ustedes conocen, como es de costumbre cada domingo, en dos ediciones, a las 11 de la mañana y a las 5 de la tarde, van conociendo las canciones que están de moda, las que están sonando, y las que son solicitadas, además nos van sugiriendo, eso es lo bueno, usted a sugerir, si se nos está escapando alguna que esté sonando mucho, nos contacta de inmediato durante la semana al 83 48 42 83. Y le dejamos para comenzar con esta canción que la trae Shakira con Burna Boy, Dai Dai.

Decía, amigo, la intervención pasada, si no se nos está escapando alguna canción, usted rápidamente nos contacta durante la semana al 83 48 42 83, y así nos entrega precisamente el nombre de la canción que por estos días está sonando y que debemos incluir en nuestro listado. Vayamos al siguiente tema. Disfrútenlo, cántenlo si se lo saben. Me gusta, y si les gusta, con mejor razón. Miranda y Tini trae esta canción. Me gusta.

en los más pedidos Maule Sur en este día domingo 20 de septiembre. Oye, penúltimo domingo, miren calendario cómo ha pasado este septiembre 2026. Yo noto, no sé si ustedes tienen la misma sensación, de que este septiembre año 2026 ha pasado más rápido. Bueno, ¿será que a lo mejor lo estamos aprovechando al máximo? ¿Lo han pasado bien? Bien, qué bueno que sea así. De no ser así, bueno, simplemente a ponerse en positivo para que la siguiente semana sea positiva, chiquillo, porque la siguiente semana, casi en la penúltima ya de septiembre, se nos va el mes de la patria, tan bonito, hermoso, que nos trae, oye, la primavera, nos trae este 18, nos trae un nuevo horario, nos trae cosas hermosas, y así proyecten la semana, que también tengan cosas hermosas y que se le dé con cosas positivas. Y nosotros entregamos un positivo y muy buen dato a esta hora para seguir con los más pedidos Maule Sur. 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

No para las canciones. Sigamos con la siguiente. Los más pedidos Mable Sur en este día domingo 20 de septiembre. Kid Voodoo llega junto a Pablo Alborán, dando vueltas.

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1: Acompañando a quienes están empacando, tal vez están preparando maletas, están chequeando el auto para que haya un buen y seguro viaje, no exceda en velocidad. Recuerde que hasta última hora de este día domingo, incluso también mañana en la mañana, habrá rigurosa fiscalización debido a la vuelta de quienes se desplazaron a lo largo del país. Una cantidad enorme salió sobre todo de la región metropolitana desplazándose hacia diferentes puntos de Chile para disfrutar de esta fiestas patrias que ya van bajando la cortina. Esperamos lo hayan pasado muy bien, hayan tenido momentos gratos con la familia, reencuentro, disfrutaron, compartieron, jugaron juegos típicos. Esperamos que hayan tenido todos esos momentos gratos y que todos hayan tenido más de algún compartir también. Y simplemente estamos amenizando el momento en que algunos, oye, necesitan sí o sí descansar. Ojo, porque de verdad que lo dieron todo en este 18, bailaron como trompo y necesitan reponerse. Y quizás seamos nosotros la mejor receta para reponerse, escuchando buena música de los más pedidos Maule Sur. Rosalía es quien te presentamos en estos momentos. Llega con La Perla.

0: Rosalía. Con La Perla vamos a escuchar la siguiente canción. La trae Luis Fonsi y Feido. Cambiaré.
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¿Cómo lo pasaron, amigos? Este fin de semana extenso, este fin de semana de fiestas patrias y, como muchos dirían, oye, ya pasó el 18, ya pasaron las fiestas patrias, pero no pasa el mes de septiembre, tiqui tiqui ti, no saque el adorno, no, hasta el último día de septiembre. Mira que muchos han decorado de forma hermosa y algunos incluso dejan la decoración para el 18, chico, en octubre, el 12 de octubre. Sí, no se saca la decoración hasta esperar el 18, chico, como dicen algunos. Pues bien, hay personas que tienen que ordenar nada más, pues quedó el despelote quizás en casa y se encuentran en ese aseo necesario, en ese orden y organización también para lo que será el movimiento de la semana en cuanto al movimiento.

de la familia, pues algunos tienen que volver a la realidad, chiquillo, al trabajo, al estudio, las responsabilidades, y para esas labores, ya sea de organización, de limpieza, estamos nosotros en este momento amenizándole con buena música de los más pedidos de Maule Sur. Llega Juanes y Mon Laferte vuelve.

Volviendo muchos, vuelve a tu lugar de origen. Lo pasaste bien en el Maule Sur, qué maravilloso. Se acompañó de Radio Maule Sur, fantástico. Más genial todavía que hayan estado en sintonía del 105.1, www.radiomaulesur.cl e informándose a través de nuestra plataforma, porque los bombardeamos con mucha noticia para que ustedes estuvieran al tanto de las informaciones que iban entregando también las autoridades respecto de los cuidados, del autocuidado, del estado de carretera, ruta, situaciones que fueron ocurriendo, y nosotros ahí nos encargamos de ir entregando todo ese panorama. Y nos visitaron muchísimos, pues, oye, hubo música en escena. ¿Para qué decir? No solamente el panorama que entregó Cauquenes, que estuvo maravilloso, también con el panorama que entregaron muchos municipios a lo largo del país, en nuestra provincia también, y en donde Carabineros realizó controles de velocidad en lugares bien estratégicos, lo que se produjo también en el cruce del Boldo. Ya desde el día jueves en la tarde comenzaron con aquellos controles de velocidad. Usted no exceda velocidad. Si ya se dispone a echar a andar el vehículo para volver, retornar, vaya usted estando atento ahí a las indicaciones de la ruta, de la vía, y de acuerdo a esta, obviamente, vaya usted también poniéndose a tono respecto de la velocidad que debe utilizar en su carro, en su automóvil, ¿bien? Y dése cuenta que no van solos, porque llevan una responsabilidad tremenda el hecho de trasladar a su familia, y obviamente que quieren todos un regreso feliz y tranquilo. Así que eso es lo que deseamos también para todos quienes ya van partiendo, un regreso feliz y tranquilo. Y nosotros les seguimos invitando a que sigan disfrutando de este domingo 20 de septiembre con los más pedidos Maule Sur. Ahora con la música de... pero antes, Multiciber, un buen datito. 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Llega el momento de presentar a Karol G. Feid, Verano Rosa.

Los más pedidos de Mable Sur en este domingo, el penúltimo del mes de septiembre, si miran calendario. Y nos vamos rápido, no hacemos esperar más. A quienes querían disfrutar de esta canción, cántenla entonces, báilenla, la trae Katais y Sinaka. ¿Aló? La mami.

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1: 105.1 y www.radiomaulesur.cl para que se acompañen todo el día, las 24 horas, 24/7 en verdad. Y durante la semana, diferentes programas. Culmina uno, sí, termina uno, comienza otro, diferentes conductores para todos los gustos, para todas las edades. Y donde ustedes pueden programar, sugerirnos alguna canción que esté de moda, que esté sonando. Y la pueden sumar, por supuesto, para el listado del próximo domingo. Ahí les esperamos al 83 48 42 83. Llegan los Vázquez y María José Quintanilla Lacote. No te vayas.

te vayas por ningún motivo. No dejes de escuchar Radio Maule Sur cada fin de semana, todos los domingos, ediciones de Los Más Pedidos Maule Sur a las 11 de la mañana y las 5 de la tarde. 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Y ahora queremos invitarles a seguir disfrutando. Llega la música, o más bien dicho, la siguiente canción, en la voz de David Bisbal. Vivir así es morir de amor.

Pasaba ese cover en la voz de David Bisbal, Vivir Así es Morir de Amor, para ahora dar paso a Romeo Santos y Prince Royce, Dardos.

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Todo esto y más en Multiciber, que nos invita a escuchar la siguiente canción en la voz de la chilena María José Quintanilla. ¿Qué culpa tengo yo?

0: mucho cariño saludamos a quienes, tal vez con un poco de pena, nostalgia, se van despidiendo del Maule Sur luego de haber pasado todos estos días con la familia, con los amigos, se reunieron en torno a un asadito, algo rico que prepararon, o simplemente el visitarse, pues, haber compartido este 18 de septiembre 2026. Pues bien, nostalgia y también un poco de penita para quienes parten. Ojalá pronto vuelvan y atesoren esos momentos maravillosos que vivieron. Si bailaron cueca, pues que quede ahí, que haya quedado registrado, ojalá. Y después, para la próxima cuequita, vayan comparando si mejoraron el paso o están retrocediendo. Ahí se evalúan. Vamos de inmediato con más canciones. En los más pedidos de Maule Sur es lo que tenemos en estos momentos en el 105.1 y www.radiomaulesur.cl. Maluma y Kany García, 1 más 1.
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1: Todos los éxitos, las canciones que están sonando, las que están de moda y las que ustedes han solicitado, las revisamos cada domingo a las 11 de la mañana y a las 5 de la tarde para que estén pendiente, presente, disfruten, bailen, les sirva para relajarse, para reponerse quienes necesitan, y hágalo pronto. Mañana es lunes, hay que volver a la realidad, al trabajo, al estudio, así que vaya reponiéndose lo antes posible, descanse, en algunos casos duerman, si tuvieron mucho mambo y hasta altas horas de la madrugada, pues bien, vaya reponiéndose. Y para otro, simplemente el aseo, la organización, el orden que están llevando a cabo en estos momentos en casa, en su quincho, quedó la patá, como se dice. Bueno, les sirva mucho esta compañía musical para que tengan ánimo, energía, y así también tengan la compañía necesaria para esa organización. Repito, vamos con la siguiente canción de Los Más Pedidos Maule Sur. Aitana la trae, Superestrella.

Y ya lo decía, mucha fiscalización hubo, bueno, seguirá existiendo, por supuesto, pero más, con más énfasis en lo que recién vivimos el fin de semana de 18. Aún sigue esa fiscalización para quienes van partiendo, para quienes van por la carretera, para que lo tengan presente y estén ahí atentos también a las condiciones de tránsito, lo que va presentando la carretera. Esperamos no se le haya olvidado la documentación necesaria antes de partir. Chequee documentación personal y documentación también del vehículo. Es necesario porque por la carretera efectivo de carabineros están en punto estratégico ahí pinchando la velocidad, si usted va en lo que permite la carretera, chequeando por supuesto que haya total orden, no haya congestión en lo posible. Y por la carretera es la canción que nos traen ahora Los Vázquez, a los más pedidos de Maule Sur.

disfrutaron de juegos típicos, el palo encebado, hicieron bailar el trompo, la rayá, esta la carrera en saco. Sí, tuvieron la posibilidad. Lo pasan bien alguna familia, lo hacen ahí a propósito, organizan su cancha con todos estos juegos típicos, entretenido para también desenfocar y sacar de los dispositivos a los más pequeñitos y que conozcan estas tradiciones que se ha traspasado de generación en generación. Esperamos que ustedes hayan tomado la iniciativa para que aquello haya sucedido en muchas familias, en muchos puntos de nuestra comuna, de la provincia, la región y el país, porque hay que desconectar un poquitito a los pequeños y llevarlo a estos juegos tradicionales, donde en algunos casos se necesita el ingenio, echar volar a la imaginación, es lo que hace falta para estas generaciones que hoy en día están muy con el computador, con el dispositivo, están muy insertos precisamente en aquello, y bueno, les va atrofiando un poco el echar a volar la imaginación, el inventar su propio juego, el interactuar con sus pares. Esperamos que todas estas actividades se hayan desarrollado y usted se las haya ingeniado para llevarla a cabo. Porque también el 18 de septiembre, el mes de la patria, nos invita a reflotar nuestra raíz. Folclore tiene relación no solo con la música, con las tradiciones, con las comidas, es un abanico de muchas cosas que esperamos usted también haya practicado. Y luego, dicho aquello, ya cerrando este fin de semana 18ero, nos vamos con la siguiente canción. En esta, la revisión de los más pedidos Maule Sur, la trae Daddy Yankee, Bizarrap, Music Session 66.

Domingo, domingo 20 de septiembre, tiqui tiqui ti, y no falta nada. Completa la semana que ya estamos, para algunos se enfrenta a partir de hoy, para mañana comienza para la gran mayoría la semana, y luego de esta semana tres días más y se va septiembre, chiquillo. Encontraron que se fue rápido el fin de semana de 18ero, disfrutaron, fueron a la fiesta de la chilenidad, hoy se pasó increíble, fantástico, ahí con total orden. Oye, de verdad, ya por lo menos se quedan todos gratos de saber y encontrar un lugar que será donde muchos nos vamos a reunir o se va a reunir la comunidad en torno a este tipo de fiesta, pues al parecer ya Cauquenes ha encontrado su lugar, su punto central para la fiesta de la chilenidad, así que nos alegramos muchísimo y esperamos que todo el mundo haya tenido momentos gratos, se hayan cuidado también, amigos, y la invitación es siempre también disfrutar estas fechas importantes junto a Radio Maule Sur, porque también para ustedes ofreció Radio Maule Sur, como siempre, no podía ser de otra manera, toda nuestra programación, sacamos toda la carne a la parrilla, le acompañamos los diferentes programas, tuvimos canasta 18era, muchos ganadores, los mambos de Maule Sur, mambo 18ero de Maule Sur, así pues, porque debe ser también, pensamos en quienes por algún motivo no pueden salir de casa, por algún motivo no pudieron estar en algunos puntos donde hubo festejo masivo. Bueno, nosotros estamos ahí para acompañarle, para quienes no pudieron por algún motivo o circunstancia acompañarse también, pues así que sepan siempre para encontrar a sus amigos de Radio Maule Sur en el 105.1, la número 1, y www.radiomaulesur.cl. Y ahora les dejo con este buen dato para luego seguir con otro éxito de los más pedidos de Maule Sur. 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Ahora sí llega el momento de presentar la siguiente canción. La trae María José Quintanilla. Déjalo.

¿Quiere música? Música tenemos, por supuesto, y bien movida para ir ya casi cerrando nuestra edición de hoy de Lo Más Pedido de Maule Sur de este día domingo, para quienes van cerrando su fin de semana extenso, su fin de semana en donde disfrutaron de este 18, para quienes van cerrando, para quienes van, por supuesto, ya preparándose ahí el equipaje, la partida, porque de esta manera nosotros sabemos que cuando se está organizando y se está ordenando también, oye, necesitan buena música. Siempre nos dicen, oh, cuando estoy haciendo aseo, a quien no le ha pasado en todo caso, cuando estoy haciendo aseo, oh, necesito música movida que me inspire a no detenerme a ese aseo profundo que es necesario después de haber tenido muchos comensales, tal vez haber tenido invitado. Así que qué mejor, suban el volumen, prepárense porque comienza a sonar esta, a mí me gusta, no sé ustedes, y la traen Martin White y Katais Polly Pockets.

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1: ¿Le gustó? Bastante movida, buena la música para de esta manera ir cerrando y bajando la cortina de lo que ha sido este fin de semana. Qué entretenido el 18, ¿le gusta? Ya voy mucho a partir de mañana. Ay, lo típico. ¿Qué van a decir mucho? ¿Y qué ya están diciendo? Mañana comienzo la dieta. Oye, váyanse con cuidado con eso, porque así por la suya puede ser incluso peligroso y puede también dañar su organismo. Por tanto, tiene que ser obviamente mesurado, chequeado, indicado por un médico, de acuerdo a lo que usted necesita, de qué manera y de qué forma ir bajando algunos gramitos, más que gramitos, kilitos, ya pues. Pero váyanse con cuidado, porque no llegar y hacer dieta por la suya, porque vio, porque se la recomendaron, porque todo depende de cada organismo y para eso hay que siempre asesorarse de algún profesional, ¿ya? Cuidado con eso. Y nosotros ya le invitamos a que tengan una maravillosa semana positiva, que sea buenísima. Hoy ya mirando calendario, como ya lo dije, yo diría que la penúltima semana de septiembre. Bueno, y nos trae la primavera esta semana precisamente. Anoten, ponga atención. El cambio de estación de invierno a primavera se produce esta semana precisamente el martes 22 a las 21:05. Anótelo, téngalo presente. El martes 22 de esta semana, que ya arranca, comienza la primavera. Así que bienvenida a la primavera, que sea positiva, que traiga, oye, todos los colores hermosos. Flower, flower, flower, que sea pero preciosa para todos, ¿ya? Bonita primavera deseamos. Y para despedirnos, atención, les dejamos con la siguiente canción, un nuevo éxito. Como es de costumbre, en cada edición de nuestro programa siempre terminamos presentándole una nueva canción, y esta la trae el chileno Mario Guerrero, No Di el 100. Quizás bailando no dio el 100, no dio el 100 comiéndose esa empanadita, o lo dio todo, pero Mario Guerrero dice, no di el 100. Canción con la que nos despedimos. Hasta la próxima. Chao, gracias.

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1: La Cueca. La cueca es el baile nacional de Chile y por ello se trata de un baile muy popular. Se baila en todas las regiones del país, concretamente desde el año 1824. El 18 de septiembre de 1979 se declaró la cueca como danza nacional de Chile.

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1: 7 de la tarde, 3 minutos.
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Hola, sean todos muy bienvenidos este domingo a El Tocadiscos de Maule Sur. Ya estamos preparados para revisar junto a ustedes los grandes éxitos musicales de los años 70 y 80.

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Todo un clásico a esta hora en el Tocadiscos de Maule Sur de 1971. Yo no soy esa, con la española Mari Trini.

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0: 7 de la tarde, 36 minutos.
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0: 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Indica la hora en Radio Maule Sur. 8 de la tarde, 5 minutos. 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

0: 8 de la tarde, 33 minutos.
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Y seguimos en el Tocadiscos de Maule Sur, ahora escuchando la voz inmortal del cubano Pablo Milanés y un tema publicado en 1976, Para Vivir.

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0: 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Indica la hora en Radio Maule Sur. 9 de la noche, 2 minutos. 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